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1: Las 8 y 19 minutos.
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3: Las 8:35.

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10: Personas coactivas. No te concentres en evitar a las personas pesimistas. Más bien, concéntrate en mantenerte rodeado de personas vitaminas, aquellas que te hacen sentir bien, importante, te quieren, te consuelan, te aprecian, te animan, creen en ti, te abrazan, te respetan, te impulsan. De esa manera, te será más fácil enfrentar las adversidades, sentirás más calidad de vida y te conviertes en una de ellas.
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14: Las 9:04.
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1: Las 9:46.
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2: El dedo gordo del pie tiene solo dos huesos, mientras que los demás dedos tienen tres.
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5: Las 9:06.

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1: Las 9 y 10 minutos.
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1: Las 9:17.
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1: Las 9 y 24 minutos.
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1: Las 9:40.
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1: Las 9 y 44 minutos.
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3: Las 10 en punto.
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1: Las 10 y 11 minutos.
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1: Las 10 y 23 minutos.
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1: Las 10 y 34 minutos.
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1: Las 11 y 28 minutos.
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1: Las 11 y 40 minutos.
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1: Bienvenidos, amigas y amigos, embullando tus neuronas por órbita 103.3. Hasta las dos, quería decir Dios mediante las condiciones. Amén. Sí, señor. En la dirección general, Moisés Leiva. En la dirección ejecutiva, quien les habla, Mauro Morón, certificado 42444-42444. En la producción, Davis David, también los controles en la tarde de hoy. En la voz también de la dulce Carol Elisa. Bueno, Carol viene todavía nadando, pero por allí viene. Dícese. Bueno, gracias a ustedes. Vamos a pasarla muy bien. Buena música del fin de semana en una presentación de nuestros patrocinadores.
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1: 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Gracias a ellos y a todos ustedes allí en sintonía por órbita 103.3. Hoy tenemos el refrán bien sencillo también. Porque en un país de ciegos... A ver, vamos a dejarlo hasta ahí. Yo creo que está súper fácil. Eso es lo que debe responder a través del 0412-060-4595. Y escuchando buena música, como siempre. Por la que manda en sintonía. Este es Marc Anthony, Wisin y Yandel.

0: 7 minutos, 12, 28 ahora. A ver, comienzan a llegar los mensajes a través del 0412-060-4595. Es que el refrán, bueno, en un país de ciegos, eso es lo que debes responder. Envía tu mensaje a través del 0412-060-4595. Gracias, muchas gracias a aquellas personas que, bueno, envían sus saludos temprano también. Saludos, saludos. Decía, acá estamos, Judy, bienvenida. Lady, bienvenida. Merian, en sintonía de órbita de la que manda en sintonía. Así dice el mensaje. Equipo Grandes Ligas, en todos los rincones de la costa oriental del lago.
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0: Desde Punta Gorda nos enviaban saludos. Saludos en Punta Gorda, saludos a la familia Bruces en Tijuana. También en Tamar, en Tamarito, en Rafael María Baralt, en Eleazar López Contreras 1, 2, en Las Morochas, en todas las Morochas, en sintonía de órbita en Barrio Obrero, Nueva Venezuela. Bueno, qué bien que estamos conectados en la urbanización Libertad, en Las Granjas, Guaycaipuro, La Victoria. Allá nos decían Fabricio, mira, acá en Fabricio. Bueno, ignoremos esta cuestión eléctrica para el comentario eléctrico, pero decía, a pesar de todo, estamos acá con órbita, que eso es lo que importa. La buena energía, la buena vibra, las ganas de seguir adelante, la voluntad, esas ganas de, mira, de asumir los retos y seguir avanzando. Eso es lo que debe prevalecer en todas partes. La familia Godoy desde Bachaquero, conectados a través de órbita103.com. Así es, en Menegrande nos preguntaban, todavía no estamos acá, estamos escuchando a través de la web. Bueno, lo importante, si usted coloca ahí la FM y todavía no nos escucha por allá porque estamos en reparación y se conecta a través de órbita103.com, también es una opción, una alternativa. En El Danto, saludos a nuestros amigos en El Danto, Benedicta, un abrazo, gracias, muchas gracias. Francis dice, la patrona, aquí en La Pica Pica. Bueno, Francis, qué bueno que estás en sintonía. Recuerda el refrán, porque está súper sencillo. En un país de ciegos, parece que le falta ayuda a la gente, ¿eh? Un país de ciegos, eso nos lo decían los abuelitos. Eso es el decir popular. Y usted envía su mensaje y está participando por un premio. Así que, bien fácil, bien sencillo. Buena música del fin de semana, solamente por acá, por órbita. Eso es. Dale volumen a tu radio. Vamos a escuchar el tema con Ryan Castro.

12:33. Comienzan a llegar los mensajes respondiendo el refrán, completando el refrán. En un país de ciegos. Eso es correcto, eso es correcto. Solamente tienes que enviar tu mensaje a través del 0412-060-4595, así como nos escribía el amigo Luis Iraola. Buenas tardes, Dios te bendiga. En sintonía. Es correcto, Callejón 4 con K. Da sus datos, su número de cédula y está participando. También nos decían la respuesta por acá Marta Elena Duno. Está participando, respuesta correcta, en un país de ciegos. Muy bien, muy bien. También nos decía Geraldine del Carmen Duno. También está participando, dan sus datos y están participando por ese premio sorpresa de la tarde de hoy. Gracias, muchas gracias. Por acá nos decía, excelente tarde, mi amor. Ay, papá, pero no nos dicen más nada. A ver, ahí está un besito para ti. No sabemos quién, pero bueno, saludos, saludos. Excelente, excelente tarde. A ver, Ramona Martínez, saludos. Ramona Martínez escucha Órbita desde las 5 de la mañana a las 12 de la medianoche. Ella publica los videos. Es, bueno, fan número uno, pues. Esa es. Ella es del barrio Venezuela, creo. A ver, confírmame. Por acá nos dicen, Mauro, embullando tus neuronas, embullando mis neuronas, dice Irglene. Besitos, bendiciones, linda tarde de igual manera para ti. Saludos a la niña consentida Carol. Está tan consentida que no ha llegado, ¿sabes? Irglen, estamos esperándole. El refrán es, en un país correcto, sí señor. Bendiciones, más besitos, más bendiciones. Ya estoy empalagado ya. Gracias. Los hermanos Primera y Maelo Ruiz, no te vayas, el martes estuve de cumpleaños. Que sigas cumpliendo muchísimos años más, Irglene, son nuestros deseos también. Ya no sé si estuve acariciando la noche ese día, qué día vine a acariciar la noche y qué no. Pero bueno, si no vine ese día, igual, que sigas cumpliendo muchísimos años más. Ahí está, que repiquen las campanas, mira, que repiquen las campanas. Oye, es el... Mejor no sigo cantando. No quiero que se vaya la audiencia. Pero nuestros mejores deseos para ti. Ahí está. Ellos cantan mejor.

que la mía es especial. Así es, nunca vas a olvidar. Saludos también, Mari Crespo. Excelente tarde para ti. Tu princesa, ¿cómo está? Mis princesas, mis hijas están bellas, hermosas. Por acá dice, correcto, María Franco. Sector Monterrey, está participando también Víctor Álvarez. Gracias, muchas gracias. Eudo Rondón, saludos. José Rivero también participa. Bueno, siguen llegando mensajes. Nosotros vamos a continuar escuchando buena música y vamos a escuchar tema con la super banda de Venezuela, Guaco.

0: 31 minutos, escuchamos allí a Guaco. Gracias por la sintonía. Siguen llegando los mensajes completando el refrán. Porque en un país de ciegos. A ver. Eso es. Envía tu mensaje a través del 0412-060-4595. Ya vamos a estar leyendo. Pero nosotros vamos con cosas que ocurrieron tal día como hoy en la historia.
1: Tal día como hoy.
0: Hoy, 22 de agosto, es Día Internacional en conmemoración de las víctimas de actos de violencia basados en la religión o creencia. Día Mundial del Folclore. También tal día como hoy, en 1822, hace 204 años, muere Pedro León Torres, militar venezolano destacado por su participación en las guerras de independencia hispanoamericanas. Tal día como hoy, el 22 de agosto de 1841, hace 185 años, nace Joaquín Crespo, militar y político venezolano. Muere en 1876 José Escolástico Andrade Pirela, militar venezolano. También tal día como hoy, en 1881, hace 145 años, muere José Ramón Yepes, poeta marino y político venezolano. Esa es familia tuya, Yepes. Tal día como hoy, en 2021, el beisbolista venezolano Miguel Cabrera entra al exclusivo club de los 500 cuadrangulares al conectar su jonrón 500 al lanzador Steve Mage de los Azulejos de Toronto. Hoy está de cumpleaños Argenis Carrullo González, el volcán de América. Nació tal día como hoy. Feliz cumpleaños para él, quien nació en Maracaibo en 1953, reconocido polifacético intérprete de guaracha, bolero, merengue, gaitas, bueno, pare de contar. También tal día como hoy, está de cumpleaños 43 añitos de Nacho Miguel Ignacio Mendoza Donati. ¿Ah, qué te parece? Ese es Nacho, cantante y músico venezolano. Nació en 1983 en Lencería, estado Anzoátegui. Todas estas cosas ocurrieron tal día como hoy en la historia. 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
0: 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Bueno, vamos a escuchar de un tema de Nacho en su cumpleaños, el tema Bye.

Excelente jornada. Hoy allí hablamos sobre el efecto wow en la atención al cliente. Gracias. Excelente, excelente atención. Excelente acogida ha tenido también las actividades del colegio en toda la costa oriental del lago y esperamos que siga el éxito así, sumándose esas actividades gremiales. Por acá nos decía Eudo Rondón, la respuesta. Él nos escribe desde José Félix Rivas. Está participando también Leanni Medina, desde Los Samanes. Está participando, gracias. Por acá nos decía María González, en la urbanización López Contreras 2. Un cumpleaños. A ver, de parte de Eudo, saludos a López Contreras, en López Contreras, a María González, que está de cumpleaños, Eudo. Bueno, ya vamos a colocarle por allí brevemente el cumpleaños, Eudo, que sigue cumpliendo muchísimos años más. Ahí está, pues.

0: éxito, prosperidad, abundancia, muchas cosas buenas para ti en cada paso que des en tu camino, en tu vida. A todos los cumpleañeros. A ver, gracias nos decía, gracias a ustedes, muchas gracias. Nosotros vamos a escuchar tema de Caramelos desde Cianuro. Dale volumen, ¿no eres tú? ¿O si eres tú? ¿Quién es? Dale volumen a tu radio.
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1: Una cinco minutos. Y llegó, dice uno. Pero no es la electricidad. No.
2: Bueno, pero llegó, me Carol. Me parezco.
1: Claro, no, llegó. Radiante. Hermosa. Llegó iluminando con esa sonrisa.
2: Siempre.
1: Esa sonrisa que la vamos.
2: ¡No! ¿Qué significa
1: bueno,
2: eso?
1: Bueno, nada, que te queremos mucho. Bienvenida, Carol Elisa.
2: Bueno, muchas gracias. ¿Cómo están ustedes? Fin de semana embulladísimo. Feliz de estar con ustedes una vez más. Como siempre, 100% puntual a la hora, 10 minutos antes. Lo que pasa es que ustedes llegaron temprano. Eso fue lo que pasó.
1: Falta un tornillo. Ay, Dios mío. Puntual ni al matrimonio llegó la muchacha.
2: En
1: ni
2: realidad,
1: al matrimonio
2: no
1: llegó.
2: No conoce esa historia. Yo ni llegué puntual. El que no llegó puntual. Fue al revés.
1: Estaba buscando la muerte. El muchacho. Bien, saludos.
2: Sí, me asusté, pero bueno, todo salió bien al final.
1: Claro, te asustaste porque le pudo haber pasado algo al muchacho en el camino.
2: Sí, si no hubiese aparecido, ya la historia hubiese sido otra.
1: Pero apareció, dijo. Mi amor, disculpa. A ver, comienzan a llegar, bueno, siguen llegando mensajes. Gracias a ustedes por la sintonía, la voz dulce y tierna de la radio, la voz sensual.
2: Sensual.
1: De Carol Elisa.
2: Bueno, muchas gracias.
1: A ver, queríamos aprovechar de saludar a Karen García, ¿sabes?
2: Karen García
1: se encuentra con la corneta a todo volumen.
2: Con órbita 103 FM todos los días.
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1: 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Ahí está con esa excelente atención de Karen García. Saludos, Karen. 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
2: Aquí,
1: Karen.
2: Me gusta.
1: Oasis.
2: Suena bien.
1: Oasis. 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De una reconocida. De una reconocida marca, pero que le hace la publicidad a Oasis. 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
2: O sea, de todo un poco, todo y siempre un poco. Con la mejor atención.
1: Así es, de
2: excelente.
1: Todo un poco. Excelente atención. Y gracias, además que está todo volumen con órbita 103.3, la que manda en sintonía. A ver, siguen llegando mensajes al 0412-060-4595. Y también puedes enviar tu mensaje ahora también al
2: 0412-265-6523. Y por acá nos decía Egle Quevedo: buenas tardes, Mauro, muchas bendiciones. Coloca la respuesta correcta. Y ella escribe desde Fondur. Un saludo para todas las personas que nos envían desde Fondur. Gracias por estar siempre en sintonía. Asimismo, por acá nos están solicitando un tema de para complacer a Rafael Mavares. El tema se llama Es para su señora esposa. Ellos se encuentran en José Félix Rivas. Y como que la canción se llama CN, pero de verdad
1: CN, CN.
2: Señora del amor.
1: Ok, señora del amor. Es una salsa, Argenis Carrullo, que está de cumpleaños.
2: Hay que colocar a Argenis Carrullo porque está cumpliendo años. O sea, es algo trascendental. Es importante. Así sea esa canción.
1: Está cumpliendo 50 años, el muchachito. Sí.
2: Ya, es que él dejó un legado muy chévere. Por acá también nos dice Judith Marcano: saludos, y coloca la respuesta correcta. Falta que nos diga desde dónde nos escribe, pero el resto de sus datos.
1: Tiene sus datos.
2: Sí. Falta es el lugar desde donde nos está enviando,
1: que
2: es muy importante, porque si no colocan toda esa información desde su nombre y apellido, número de cédula, la respuesta correcta, y desde donde nos escriben, su respuesta no es válida y no serán posibles ganadores del delicioso y riquísimo premio de hoy, que es...
1: Que es de Maracucho Burger. Además, recuerda el refrán que lo saqué de tu libro, de tu bestseller. El bestseller se llama
2: Refranes por carros de listo. O sea, no hay para dónde agarrar. Eso es.
1: En un país de ciegos, él lo que debe completar, es lo que debe completar. Al 0414.
2: Dos, no,
1: lleva 0414. ¿Es el tuyo? 0414.
2: 0412.
1: 0412.
2: 0412-265-6523. No me confundas, por favor, y gracias.
1: El 0412-060-4595. También ahí envías tu mensaje y participas.
2: Participas así como Robinson Ortiz, que nos envía la respuesta correcta. Full sintonía desde Barrio Primero de Mayo, Los Galpones. Tranquilo con la lluvia de ayer, dice él. ¿Cómo estuvo eso?
1: Tranquilo, ¿cómo? No, y es que sí. Tranquilo. Bueno, cuidado. Tranquilo si no estabas cerca del Seguro Social, porque Samata se vino abajo duro y feo, ¿no?
2: Duro y bastante feo. Yo vivo cerquita de allí. Y aún no he pasado porque tengo el corazón chiquito todavía.
1: Bueno, afortunadamente no hubo mayores daños.
2: Gracias a Dios.
1: Por lo menos humanos. A ver, vamos a escuchar tema con té con miel.
2: Qué linda banda, me encanta.
1: Voy a ti.
2: Qué bonito.

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2: Una 14 minutos con Voy a ti.
3: Esa, ese es el toque. Eso. Por eso te decía, Mauro, así no es.
2: Que así no es.
3: Es que no
2: así
3: me
2: no es.
3: Es que no me tienen paciencia.
2: No, si
3: una
2: paciencia.
3: Una 15 minutos. Bueno, siguen llegando respondiendo al refrán porque en un país de ciegos.
2: Ajá.
3: Eso responde.
2: Esa es la respuesta. Lo que se te vino a la mente es lo que tienes que responder.
3: Envía tu mensaje.
2: Luis Gerahola nos envió: buenas tardes, Dios te bendiga. Llegó la alegría de la radio, un buen ingrediente en órbita. Saludos, feliz fin de semana. Y solicita un tema que se llama El equipaje de Lily Goodman. Por favor y gracias, hay que buscarlo, hay que tenerlo por allí. Muchísimas gracias, Luis, por tus palabras tan bonitas e inspiradoras.
3: Se puso roja.
2: Ya, no me dejen en vergüenza, por favor.
3: Por favor.
2: Pero a esta hora es importante que demos esos datos curiosos, esas cositas curiosas que siempre les dejamos cada fin de semana para que ustedes tengan de qué hablar cuando ya no se les ocurra nada en las reuniones familiares.
4: Euroflash.
2: El vórtice polar atrapa el aire más frío del planeta en los polos mediante vientos.
4: Euroflash.
3: No recordamos nada antes de los 3 años porque el hipocampo aún no ha madurado.
4: Euroflash.
2: Los gatos casi nunca maullan entre ellos. Es un código para hablar con humanos.
4: Euroflash.
3: El color azul casi no existe en la naturaleza, suele ser un efecto óptico de luz.
4: Euroflash.
2: La soledad crónica daña la salud tanto como fumar 15 cigarrillos al día.
4: Euroflash.
3: El vinagre neutraliza el veneno de medusa. Usar orina es un mito que lo empeora.
2: Ya saben ya, ¿no?
4: Euroflash.
2: No intenten en casa, por favor.
3: Por favor.
2: El miedo a probar comidas nuevas es un instinto para evitar envenenamientos.
4: Euroflash.
3: Los perros huelen ataques de epilepsia a bajas de azúcar antes de que ocurran.
2: Wow.
3: Por eso hay que tener las mascoticas por allí.
2: Claro que sí, los animales son una bendición.
3: Claro que sí.
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4: publicidad
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3: Saludamos a nuestros amigos, a Francisco,
2: claro,
3: Pérez.
2: Sí, al señor Albino Goncalves,
3: claro,
2: y a todo su,
3: claro,
2: maravilloso
3: amigos,
2: equipo. A la psicóloga Siuri Laguna, que se encuentra actualmente en La Guaira haciendo un trabajo maravilloso.
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2: Dios los bendiga.
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3: Vamos a escuchar tema con Cani García.
2: Agüita de coco.
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1: 1:26 minutos. Siguen llegando los mensajes a través del 0412-060-4595.
2: Y del 0412-265-6523.
1: Porque un país de ciegos.
2: Ajá, cuidado, Mauro, se te va a salir la respuesta correcta. Espérate, que aún no es la hora.
1: ¿Qué va?
2: Todavía no.
1: A ver, por acá nos dice Héctor, escuchando el programa. Saludos, Héctor, un fuerte abrazo. Por acá nos decía Zulay Mavares, desde Los Samanes, participando. Hola, MM, feliz sábado igualmente para ti. Nos dice la respuesta correcta Erika Chacoa, Barrio Jesús Salazar 2. Saluda a la señora Marianela Chirinos en la 41, Eleazar López Contreras en la primera etapa. Está de cumpleaños de parte de sus nietos que están fuera del país. Bueno, la señora Marianela Chirinos, que siga cumpliendo muchísimos años más y que sigamos teniendo la confianza de ese abrazo con toda la familia. Ay, desde los nietos, importante. Tíos, padres, abuelos, hermanos. Ahí está. Pero hay otros, ¿no?
3: Ya vamos pues. Mi amor, yo te canto a ti, deseando que pases hoy un
1: ese y este otro también, feliz cumpleaños, muchísimos años más. A ver, en vivo.
2: Y tú bien sabes que la nuestra es especial.
1: La voz principal de Té con Miel.
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1: Próximamente identificando también con Órbita.
2: Eso
1: es correcto. Ahí está, dale volumen.

0: Sí, señor. Que siga cumpliendo muchísimos, muchísimos años más. Son nuestros sinceros, sinceros deseos.
1: Ah, ok. Importante gracias. La aclaratoria.
0: Gracias, sí, gracias. Sí, sí. La gerencia.
1: Habla y escribe bien, Mauro.
0: Ya vamos para allá. Aquí, chicos preferidos de los sábados, Dios los bendiga. Virginia Moronta, en sintonía, embulladísima. Desde el sector Barrio Obrero, la respuesta es correcta, sí, señor.
1: Correcta.
0: Ella dice, suerte para mí. Eso.
1: Es importante. Te deseamos importante lo mejor tener también. Tener fe de que van a ganar. Vamos a ver.
0: Saludos, excelente tarde, Maciel Luna. En sintonía, Casco Central. Así es, qué bueno. Número de cédula, 1,000,000. No, ya, que estoy viendo mal. Hay 8,000,000 en la cosa. Bueno, Mauro, saludos, un fuerte abrazo.
1: Y después no le gusta que se metan con él con lo de la cédula, ¿viste?
0: Ya va, pero bueno,
1: pero
0: ¿qué pasa?
1: Pero no, la reciprocidad no está.
0: Pero
1: viendo.
0: ¿Qué pasa? Saludos, Maciel, un abrazo para ti. Por supuesto, Maciel Luna, Maciel Ramos y a toda la familia en sintonía.
1: Espectacular. Órbita, como siempre, sacándola del parque.
0: Órbita.
1: Claro que sí.
0: A ver, vamos a continuar. Siguen llegando mensajes de 0412-060-4595
1: y 0412-265-6523. Pero vamos con esa. Se habla y escribe bien, Mauro.
0: A ver, dímelo, que ya vamos con buena música. A ver, dime.
1: Ajá. Es importante recordar en esta vida cuando estamos hablando cosas que empiezan por aero o aéreo. No es así. ¿Cómo es correcto, Mauro? ¿Aéreo o aero?
0: ¿A qué?
1: ¿Aero o aéreo?
0: Eso es importante que la gente lo sepa distinguir. Aéreo.
1: ¿Aéreo? ¿Qué dices aéreo, tú? ¿Esa es aéreo, correcta o incorrecta?
0: Aéreo. Correcto. Aeropuerto.
1: Ok, vieron, hay confusión okay. El prefijo correcto, Mauro, es aero, no aéreo. Entonces sería aerolínea, aeroplano,
0: claro, por supuesto.
1: Aeromecánica, no aerolínea, ni aeroplano, ni aeromecánica.
0: Correcto. Aprobado con la señal de costumbre.
1: Todos levantamos la mano. Ok.
0: Unánime.
1: Y una más para que nos digan que le dejamos súper corto. Aquí hay una cosa que siempre nos pasa, que por lo menos a mí siempre me confundía. Y es que UD punto es la abreviatura para usted, pero tiene que estar la U en mayúscula. Mientras que si UD punto con la U en minúscula es la abreviatura para unidad.
0: Unidad que se abrevian de manera muy parecida. A diferencia precisamente la U en mayúscula o minúscula, ¿correcto?
1: Exacto. La mayúscula, cuando la U es mayúscula, es para usted. Y cuando la U es minúscula, es para unidad.
0: Cuando la U es mayúscula, es para mí.
1: Exacto.
0: Es para usted.
1: Exacto.
0: Ya, muy bien.
1: Muy bien.
0: Me quedó clarito, se escuchó, líder.
1: Perfecto.
0: Bien, nosotros con esta energía, con esta alegría, vamos a continuar escuchando buena música del fin de semana. Vamos a escuchar el tema con Jorge Luis Chacín. Y el tema...
1: Borra mi mensaje,
0: por favor,
1: Mauro.
0: Que no lo descubra.
1: Tienes que borrarlo,
0: borra,
1: ya no más.
0: Por favor, borra el mensaje, que no lo descubra.
1: Que estabas hablando mal allí y tal.
0: Nada.
1: No.
0: Que no se enteren. Entre tú y yo.
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1: 1:37 minutos de la tarde y siguen llegando mensajes respondiendo, o más bien completando el refrán por un premio sorpresa, cortesía de Maracucho Burger, nuestros amigos de Maracucho Burger. La triple, no sé si será la triple.
2: Tiene que ser la triple.
1: No, con Carol tiene que...
2: no la he probado, con no Carol me la tiene que... mandado, no sé qué está pasando aquí.
1: Tiene que ser de...
2: Misa me dijo, no, yo estoy tranquilo porque yo sé que Mauro te la va a brindar. Yo dije, tranquilo que él me la va a brindar. Y no ha pasado todavía.
1: Yo no sé, pero yo vi... Yo no sé, pero yo vi que me saludó Misa arrugando la frente y dije, mejor no, mejor no. Y yo, mira la triple tal, ¿no? Ah, sí. El semblante, la sonrisa en la cara, pero aquí en el trecejo decía
2: no
1: otra
2: sé,
1: cosa.
2: Es de dónde Mauro está sacando
1: decía
2: eso.
1: Decía otra cosa. Así que, bueno, no, vamos no a dejarlo sé. Hasta ahí. Estás invitada de todas maneras, Carlos, ¿viste?
2: Muchas gracias, Mauro. Bueno, tú me dices cuándo día, ahora yo voy.
1: Sí.
2: Claro que sí, pero que tenga hambre ese día. Ahorita no tengo.
1: Muy bien. Pero a esta hora vamos con
2: la noticia demente.
1: Desacabellada.
2: Claro, importante.
1: A ver.
2: Tenemos hoy una noticia descabellada. Hace tiempo habíamos contado una similar, pero resulta que tenemos otro sitio donde sucede lo mismo. Y es que está prohibido morir en Svalbard.
1: Está prohibido morir.
2: Morir en Svalbard.
1: Yo me voy para allá, yo no me quiero morir.
2: Pero
1: está muy bien que está muy bien que esté prohibido. Yo me voy para allá y no me muero, listo.
2: Bueno, pero es que ni siquiera los que viven ahí se pueden morir ahí, Mauro.
1: Caramba.
2: Y les voy a explicar la razón. Es una isla de Noruega. Y ajá, es ilegal morirse desde 1950 debido al frío extremo.
1: Así que la gente que se muera ahí lo condenan a cadena perpetua.
2: ¿Cómo
1: es la cosa? ¿Está prohibido o está penado por la ley? Ahora quien se muera, yo quiero saber cuál es el sistema de justicia, ¿eh?
2: ¿Y cómo lo condenan?
1: ¿Cuál es el castigo? ¿Cuál es el castigo? No me digan que tienen que pagar los familiares la pena por el que falleció.
2: No lo sé, de verdad. Pero él dice que debido al suelo, que es permafrost, esto, ajá, significa que los cuerpos no se pueden descomponer. Entonces, si alguien es enterrado allí, los virus como la gripe española u otras bacterias nuevas bastante delicadas permanecen vivas y activas bajo la nieve.
1: Y pueden propagarse y entonces propiciar
2: pandemias
1: y demás
2: en esa zona. Entonces, ya, si alguien está cerca del final, lo mandan en avión al continente, a otra parte del continente, para que muera legalmente.
1: Ya.
2: O sea,
1: muy bien.
2: No se puede. Me imagino que aquí no. Está prohibido morirse. Allí la inmortalidad es obligatoria y que todos sean literalmente felices siempre vivos.
1: Bueno, aquí la práctica más común ahora es la cremación. Y ese por el clima frío, allá no se descompone. Aquí sí, aquí en 30 minutos más o menos el sistema. Pero si lo dejan al sol en unas 3 horas también está descompuesto.
2: Puede que sí, ya esté listo.
1: Porque con este sol, Dios mío.
2: Aunque tal vez no sea el mejor tema para hablar, Mauro. Hay gente comiendo. Gente está almorzándose sus caraotas
1: comiendo,
2: con arroz y plátano, entonces no.
1: Y hay gente con miedo también. Con miedo y comiendo y también, entonces bueno.
2: Pero que no coman con miedo.
1: Saludos. Saludos, dice buenas tardes Patricia López, en sintonía desde Villanueva, Venezuela. Es correcta la respuesta, está participando, claro que sí. Siguen llegando mensajes, ya vamos a continuar leyendo mensajes de texto a través del 0412-060-4595
2: y del 0412-265-6523.
1: En un país de ciegos,
2: ajá,
1: eso es lo que debes completar.
2: Ajá.
1: Vamos a escuchar buena música. Vamos a escuchar tema con
2: Nicky Jam y Silvestre Dangón. Materialista.
1: Interesada.
2: Pero interesada no sé quién es y materialista tampoco. Yo no
1: materia.
2: Soy ninguna.

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1: Hola, 49 minutos de la tarde. Aprovechamos este momento para dar un saludo a todos nuestros chiquillos y chiquillas del Plan Vacacional Psico Vivaz, que hoy tienen su cierre y compartir después de una jornada de 2 semanas sumamente maravillosas de crecimiento.

0: logró tener con su presencia allí. Así que bueno, un saludo para todos, Bairús, Christopher, Diego, David, toda mi gente, Valeria, Nimue, gracias por ser tan especiales.
1: Víctor Álvarez, saludos. A ver, ¿cómo me trató el aguacero? Ay, ay, ay. Mejor no entremos en el tema del aguacero. Estuvo bastante fuerte, ¿no?
0: Lo único que va a decir es que las chanclas se fueron a pasear al lado de la casa del vecino con el agua.
1: Adiós. Adiós, pues. A ver, Egli Pérez. Saludos, Egli, Barrio Constitución. Saludados. Están participando. Ya nosotros llegando al final de nuestro programa. Por aquí, leyendo Johnny Rojas, Denixon Álvarez también participando. Saluda al amigo Joan, nos saludaba. Gracias, muchas gracias. Nosotros ya vamos a seleccionar. Vamos a rodar la ruleta, porque vamos a escoger ganador o ganadora. Sonando la ruleta. Está en la expectativa. Ese premio es mío. No, mío. 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Y al ganador o ganadora, en la voz dulce y tierna y sensual de la radio.
0: Chan, chan, cha, chan.
1: Pam, pam, pam. Tan, tan,
0: tan, tan.
1: Pa, pa, pa, pa. Tan, tan, tan. Ella no lee inmediatamente porque tiene que verificar que estén los datos.
0: Que estén todos los datos.
1: En algunas ocasiones uno abre un mensaje y lo que está es una solicitud de temas y no es una persona participando. Entonces, por supuesto, eso no puede ser ganador.
0: Pero parece que ahora sí ya
1: tenemos.
0: Ya lo encontramos. Nada más y nada menos que nuestra preciosísima Erika Chacoa, que nos ha enviado desde el barrio Jesús Salazar 2. Pidió saludos. Ella está también en la 41. Y también pedía que ella fue la que solicitó que pusiéramos el cumpleaños.
1: Ella
0: colocó la respuesta correcta.
1: Entonces, Erika Chacoa.
0: ¿Cómo es que empieza el refrán, Mauro? Para yo
1: el refrán era: en un país de ciegos,
0: el tuerto es el rey. Esa fue la respuesta correcta.
1: Si eso se adapta o no se adapta a la actualidad, eso no es discutible. Refranes populares. Listo.
0: Así.
1: Gracias.
0: Así que muchísimas gracias a Erika, a todos los que participaron. Recuerden que si no leímos su mensaje, igual formaron parte de este concurso. Si me dan por mensaje de texto o por mensaje de WhatsApp, si ustedes colocaron la respuesta correcta y además todos los otros datos estuvieron en el sorteo. Así que muchísimas gracias, porque ahora esta chiquilla se va a ganar su premio de Maracuchos Burger, el
1: así
0: auténtico
1: es,
0: sabor
1: es
0: de la ciudad.
1: Mira,
0: y la semana que viene tendremos otro concurso para que tengas nuevas oportunidades de ganar.
1: Mira, Maciel Luna, Carol,
0: ajá,
1: dice: saludos a Carol, toda una dama bella, hermosa, preciosa.
0: ¡Ay, Dios mío!
1: Ahí está el saludo entonces, Maciel, para Carol Elisa.
0: Qué linda, tú también eres una dama maravillosa con una voz así hermosa que nos deleita siempre todos los
1: días.
0: Sí,
1: señor, porque tiene su programa, se llama Maciel.
0: Claro.
1: ¿Cómo es? 6 p.m. con Maciel Luna.
0: 6 p.m. con Maciel
1: Eso
0: Luna
1: es.
0: Y nos deleita de 6 a 8 con esa voz maravillosa, esa esencia y esa bonita energía que nos transmite.
1: Sí, señor.
0: Solamente con su programa, y obviamente cuando la conoces fuera del programa quedas aún más deleitado, sí o sí.
1: Así es. Nosotros de esta manera llegando al final de nuestro programa en la tarde de hoy. Ya tenemos ganador, ya está el refrán. 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
0: Claro, y ya también tenemos los talleres personalizados que hace nuestro amigo Mauro de esas cosas que nos hacen falta para la vida, y ya pronto se viene uno, así que estén
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1: 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Gracias a ellos, gracias a todos ustedes. Nos despedimos en la dirección general, Moisés Leiva.
0: En la dirección ejecutiva, de Mauro Morón.
1: Ella es la voz dulce y tierna de la radio, Carol Elisa.
0: Y
1: besito para ti,
0: gracias.
1: Ya. En los controles y en la producción general,
0: a nuestro querido Davis David.
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1: Será entonces hasta una nueva oportunidad cuando estemos embullando tus neuronas. 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
3: Piensa en grande. Aspirar a lo mejor debe ser ese impulso, esa energía que te motive a moverte de tu zona cómoda para llegar hasta donde quieras llegar. Las metas pequeñas requieren poco esfuerzo. Las metas grandes son retos que ameritan grandes esfuerzos que nos dejan una satisfacción enorme cuando las conseguimos.
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8: Escucha, observa, aprende, actúa. Un discípulo que no paraba de hablar por fin preguntó: Maestro, ¿cómo hago para llegar a la cima, para llegar a la iluminación? El maestro respondió: Habla menos, escucha y actúa más. Si escuchas, aprendes, y si actúas más, te acercas a tus objetivos. Si solo hablas, ni aprendes, ni avanzas.
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1: Las 3 y 39 minutos. 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
1: Un campeón. Aquel chico se había caído 6 veces y había llegado último en la competencia. Su padre lo había esperado en la meta. Era la primera vez que había ido a verlo correr. En cuanto llegó el chico al final, su padre lo abrazó y le dijo: ánimo, hijo, para mí eres el mejor. Te caíste 6 veces y te levantaste 7. Y eso solo lo hace un campeón que no se rinde jamás.
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1: Muy buenas tardes. Un poderosísimo salsa saludo a todos nuestros radio oyentes. ¿O les gustan mejor que les digamos salsa oyentes? Suena fino las dos maneras. Nuestro gran afecto salsero. Y bienvenidos. En la dirección, Moisés Leiva. En la dirección ejecutiva, Mauro Morón. En la producción general, David Yepes. En los controles, el Master DJ Beat. Bienvenido. ¿Y quién les habla? Su macro pana, Gustavo Parra, como PNI ante el Ministerio del Poder Popular para la Comunicación, con el número 5069. Hay colegas que le tienen, no ven muy bien ese PNI. No, yo respeto eso. Soy un respetuoso de los reglamentos, de la ley, de las normas. Y dándole primero que como prioridad máxima a la bienvenida del Dios Todopoderoso, que nos proteja en este caminar diario y siempre nos pose sus manos en salud, sabiduría, paz y trabajo a todos. Así que es un beneplácito estar con todos ustedes, salsificándolos. 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Bueno, ya el reloj marcando 4:19 minutos en esta tarde sal, super salsera. Rapidito por aquí, vamos a colocarle un cumple salsa y rapidito, DJ B, a esta niña Valerie Cáceres Munelo, que estuvo de cumpleaños día miércoles. Dios te bendiga, pues. Y que sigas cumpliendo muchos años.

0: Yo sé que ya no estás acá porque estás de viaje. Pero que el Todopoderoso te siga abriendo ese camino. Al lado de tu mamá, tus abuelos, primos y tíos. Dios te bendiga. Bueno, vamos a pelearnos con el teléfono 0424-6799-659. Bueno, me voy con salsa estrofa. Se baila salsa rumbera con Celia Tongonea, con Héctor Lavoe Maraquea, Rubén Tararea, Oscar de León bailotea, La Dimensión Matinea con el Gran Combo, que salsea, toca Richie y Bobby Guaguanquea, Picón de su Pinta no faltaría, Gilberto y Tito suelta la armonía, Ismael Sendo Sonero replicaría, ¿cómo aprecio? La Sonora Matancera, con los Quilates de Aragón, ¿cómo se goza un son? Con Willy su trombón, suena en el bron. Ruédalo, DJ B.
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1: Regresando. Bueno, sí, ya el reloj marcando 4:28 minutos. En este sendo matinés al cero para todos ustedes. Y eso es. Bueno, ahí le presentamos un par de temazos. Nada más y nada menos que el Jibarito de Ponce, Héctor Juan Pérez Martínez, con ese buen tema, Déjala que siga. Luego le presentamos a esta orquesta, Los Satélites. Lamentablemente, creo que hace como un año, el fallecimiento de Cheche Mendoza Zuliano, nacido y criado en Machique, estado Zulia. Y le presentamos pues este hermoso tema, un tema que, como dicen los gaiteros, de puño y letra bello. Por cierto, el compositor de este tema, Pensando en Ti, es un zuliano, José Lazo Palmar, le dicen Cheo Palmera, tanto en Caracas como en el estado de La Guaira. Él vive ahora en La Guaira, igual que el que lo canta, el vocalista, también es zuliano. Mauricio Conde también vive en La Guaira. Y luego una solicitud que nos hace de doña Celia Cruz a papá. Así que, bueno, me voy con este inciso de publicidad. Dar un pelito ahí. 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Bueno, ya el reloj marcando 4:34 minutos en su programa La Galera de la Salsa. Llegando pues a nuestro puerto seguro y a nuestra plataforma comunicacional.
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1: A nada. 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Bueno, ya el reloj marcando 4:35 minutos. Rapidito por aquí con un salsa saludito. Saludos a Magalucha Munelo por hacernos llegar par de envueltos. ¡Qué sabrosos! Magali, muchísimas gracias por esos envueltos muy, pero muy sabrosos. Saludos. Saludos también a la profesora Yurabi Chinchilla y familia. Urbanismo Fabricio Ojeda. Bueno, vamos a proseguir y nos pillamos con el teléfono 0424-6799-659. Ruédalo, DJ B.

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1: Regresando. Bueno, sí, ya el reloj marcando 4:45 minutos en este sendo matiné salsero para todos ustedes. Bueno, sí, llegando nuevamente a nuestro puerto seguro,
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1: Mana, con nuestra barca,
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1: Manaíta, con el auténtico sentimiento latino y ritmo de salsa son. Bueno, y le presentamos par de temazos. Nada más y nada menos la Orquesta Nobel, fundada en la ciudad de Nueva York por estos puertorriqueños. Año 1961. Eddie Rodríguez y Héctor Seno. Hay nada más y nada menos que se conjuga ese género emblemático que a veces muchos lo olvidan, que es la buena charanga cubana para todos ustedes. Y luego le presentamos a esta otra universidad de la salsa, como lo es la Orquesta Sonora Matancera, con ese buen temazo, Con la Punta del Pie. Por cierto, ahí he escuchado de algunas agrupaciones guaracheras acá en la región zuliana que han montado, por arreglos musicales de las diferentes agrupaciones, ese tema. Muy bueno. Tiene mucha... Sí, tiene salida y es sabrosa para echar un pie. Bueno, me voy con este inciso de publicidad. 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
1: 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Bueno, tengo por aquí otra cumpleañera. Sí, señor, está Cabimera. Magali de Belandia. Como ella es, el esposo es primo de este, vamos a decir así, familia de la radio. Él trabaja en Mágica, que es operador. Johnny Belandia, saludos, Johnny. Y es primo de su esposo, bueno. Le deseando, pues, muchas felicidades. Allá en la ciudad de Cabimas. Hijos, hermanos, sobrinos y amigos. Que Dios te bendiga y te siga dando muchísima salud y sabiduría. Saludos también a

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5: Personas coactivas. No te concentres en evitar a las personas pesimistas. Más bien, concéntrate en mantenerte rodeado de personas vitaminas, aquellas que te hacen sentir bien, importante, te quieren, te consuelan, te aprecian, te animan, creen en ti, te abrazan, te respetan, te impulsan. De esa manera, te será más fácil enfrentar las adversidades, sentirás más calidad de vida y te conviertes en una de ellas.
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1: Bueno, sí, ya el reloj marcando 5:11 minutos en esta tarde con sendo matinés al cero para todos ustedes. Y eso es rapidito por aquí, ¿ca? Para que no vaya a decir algo de que yo no estoy valorizando su mensaje. Nuestro hermano, nuestro barbero pana, Abraham López. Saludo, hermano. Dios te bendiga. Dice, buenas tardes, Gustavo, mi macropana, ya activo con la galera de la salsa. Y coloca aquí un flyer. Oye. Torneo de bolas criollas de Puerto Nuevo 2026. La verdad que ese campo es muy activo. Hacen deporte, juegos tradicionales, juegan bolas criollas. Dice, homenaje a Franklin Castellano, gran semifinal, Campo Rojo y Las Besi, dice ahí. Ah, como que son damas. Centellas y Campo Alegría. ¿Qué les parece? Qué bueno. Es hoy, seguimos con la semifinal. Femenino homenaje a Franklin Castellanos. Cancha de bolas criollas Puerto Nuevo. Te esperamos, ya lo saben. A todo ese hermoso gentilicio de los campos para que concurran a esa semifinal. Saludos a nuestro hermano barbero, el barbero pana, Abraham López. Saludos también a el pana mío, Edgar Quintero, Mr. King. Saludos, Mr. King, familia. Bueno, y le presentamos otra solicitud que hace allí Mari. Don Gilberto Santa Rosa Cortés. Amor mío, no te vayas. Depende. Y luego le presentamos a Fruto y sus Tesos con ese excelente vocalista, lamentablemente fallecido, Don Wilson Manyoma, el preso. Ese tema tiene, bueno, no igual, pero sí tiene, está consustanciado con el secreto juventud. La cárcel, la habla del preso, pero imagínate, en la cárcel están los presos. ¿Cómo es la palabra correcta? Los hermanos privados de libertad. Bueno, hay personas que también tienen su criterio y lo ven de otra, lo dicen de otra manera. Muy importante eso. Y le presentamos pues a Fruto y sus Tesos, a Wilson Manyoma, fallecido lamentablemente. Bueno, me voy con este inciso de publicidad. 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Bueno, ya el reloj marcando 5:19 minutos. Saludos a los futuros colegas. A la colega Mariluz Arco y familia. A Edgardo Jiménez y familia. Futuros colegas. A Francisco Barrera, el municipio Balmore Rodríguez. Saludos también al paisano Luis Hernández. Potreros de Betijo, que estado Trujillo. Saludos, hermano, y a todo ese hermoso gentilicio Trujillo. Trujillano. Bueno, nos peleamos con el teléfono 0424-6799-659. Ruédalo. DJB.
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1: Regresando. Bueno, sí, ya el reloj marcando 5:31 minutos. Estoy observando allí desde nuestros estudios una acumulación allí de nubes. Bueno, que sea la gracia de Dios si viene otro buen aguacero. Pero el aguacero de ayer, compadrito, fue tenso, mano. Tengo entendido que en los Samanes, no sé si es amarillismo, pero vi un poste caído. Dígalo ahí, panal. La 42. Y yo no sé en qué otra parte también vi. También el Seguro Social. Fuerte, vale. De todas maneras, hay que estar mosca. Bueno, sí, ya el reloj marcando 5:32 minutos. En este tonificante matinés salsero. Bueno, y le presentamos un par de temazos, nada más y nada menos, a Willy González con ese hermoso tema de salsa erótica. Quiero morir en tu piel. Collar ese. Y luego una solicitud que hace mi hermano. Es hermano mío, vale. El buen ejecutor del güiro. Mira, hermano, el güiro en la guaracha se utiliza igual que en la salsa. Ahí tienes esa actividad para que me la responda. Para el ejecutante del güiro en la guaracha. Saludos a tu querida esposa, doña María Castro. Ya no envía mensajes, que sale al balcón del pueblo. ¿Qué pasó? Un saludo pues a todo ese hermoso gentilicio morochero. Bueno, el amigo ejecutor del güiro solicitando ese buen tema de la orquesta La Luz. Por cierto, por ahí vi un video en un evento en la Ciudad de México. Qué bueno, me alegra, porque es una orquesta bastante, como dicen ellos en su tema, caliente, puro hawk, salsa caliente de Japón. Bueno, ahí tienes ese buen temazo, el amigo excelente ejecutor del güiro. Creo que es el hermano. Él dice por aquí, chamo, tiene otro estilo. Ah. Y los cueros son iguales. Ay, perdón, son. Hay cueros en la guaracha, ¿no? Correcto. Hay también cueros en la salsa. Si no, no vas a probar como excelente guarachero. Dímelo. Saludo, hermano. Bueno, me voy con este inciso de publicidad. 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
1: 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Bueno, ya el reloj marcando 5:39 minutos, dicen por aquí. Buenas tardes, ¿cómo estás? Muy bien, gracias a Dios. Espero que ustedes también estén bien en la gracia de Dios. A full sintonía, Morochas 3, María Castro. Coloca una de Oscar de León, yo sabía que venía por ahí. ¿Qué muchacho? Por favor, cómo no. Ya te va a salir ese tema, mi reina. Vamos a ver si pasa la... Si es aprobado mi hermano, el gran ejecutor de Guaracha. Si hay cuero y mucho, mi hermano. Hermano, saliste eximido, vale. Me vas a tener que brindar por aquí en un restaurante que venden para acompañar los refrescos. En vez de refresco, una botella de papelón. No sé si ustedes han almorzado por ahí. En vez de orange, chinoto o Coca-Cola, una botella de papelón. Yo le he pedido ahí. Muy buena, por cierto. Aprobado, hermano. Qué bueno, mi pana, el ejecutor del Guiro. Saludos, hermano. Dios los bendiga. Bueno, nos pillamos con el teléfono 0424-6799-659. Ruédalo, DJB.
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1: Regresando. Bueno, sí, ya llegando por el día de hoy, obsequiándoles este sendo matiné salsero.

Tito Rodríguez. El tema Muñica. Luego le presentamos a Chivirico Dávila. ¿Cómo me tratan? Esa se la hacemos llegar a este otro alto coleccionista de la verdadera salsa cabilla, el Mirandino Morochero. Estuve viendo unos videos que me pasó de su familia, de su tierra, allá en Miranda, ¿vale? La zona del litoral, Mirandino, es bella, ¿vale? Allá en Barlovento, Higuerote, Chirimena. Qué belleza en playa, ¿vale? Así que Julio Curbelo, Dios te bendiga. Excelente video. Pronto estaremos por allá. Tengo que ir a Caracas ahora en noviembre. Lo voy a visitar. Higuerote. Saludo pues a mi amigo, al salsoyente Julio Curbelo y familia. Ahí en la Morocho. Saludo también a la familia Tapia. Familia Tapia Serpa. Saludos. Señora Yulimar de Tapia y a su señor esposo. Excelente pelotero. Bueno, y le colocamos el tema ese de Chivirico Dávila. ¿Cómo me tratan? Y la buena amiga de esta salsa oyente, ¿vale? Doña María Castro, solicitando esta excelente agrupación, ¿vale? De Osquerta, de Guaracha Salsa. ¿Cómo le gustaba cuando venía el Zulia, don Oscar de León, alternar con los blancos, ¿vale? Qué bueno, cuando uno se siente bien así, en esa familiaridad. Ese buen tema, qué muchacho. Bueno, rapidito por aquí. Un salsa saludo a HD Hermes Domínguez, mototaxista. En sintonía, ya en sector Amparo, Morochas 2. A Norberto Nava también, allá en Tamare, urbanización Andrés Bello. Y a todo ese hermoso gentilicio. A la colega Paulina Rivero y familia en Campo Mío. Paulina, Dios te bendiga. A Javier Jiménez, en la primera etapa, urbanización Eleazar López Contreras, primera etapa. Saludos. 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Era un beneplácito haber estado con todos ustedes. Nos vemos mañana en la gracia de Dios. En la dirección, Moisés Leiva. En la dirección ejecutiva, Mauro Morón. En la producción general, David Yepes. En los controles, el Master DJ B. Un beneplácito, pues. Y quien les habla, su hermano del alma, Salsómano Gustavo.

Nos vemos mañana de 10 a 12. Bueno, me voy con Salsa Estrofa y le dejo ese hermoso tema relajante de Don Noro Morales, Vitamina. Me voy con Salsa Estrofa, se baila salsa rumbera con Celia Tongonea, con Héctor Lavoe Maraquea, Rubén Tararea, Oscar de León bailotea. La Dimensión Matinea con el Gran Combo que salsea. Toca Richie y Bobby Guaguanquea, Picón de su Pinta no faltaría. Gilberto y Tito sueltan la armonía, Ismael Sendo Sonero replicaría. ¿Cómo aprecio la Sonora Matancera con los Quilates de Aragón? ¿Cómo se goza un son? Con Willy, su trombón suena en el Bronx. ¡Feliz tarde!

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1: Las 6:33.
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1: Las 6:59.
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5: Personas coactivas. No te concentres en evitar a las personas pesimistas. Más bien, concéntrate en mantenerte rodeado de personas vitaminas, aquellas que te hacen sentir bien, importante, te quieren, te consuelan, te aprecian, te animan, creen en ti, te abrazan, te respetan, te impulsan. De esa manera, te será más fácil enfrentar las adversidades, sentirás más calidad de vida y te conviertes en una de ellas.
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2: 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Órbita 103.3 está dando la hora.
1: Las 7:03.
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